0: Edward Freeza.
1: Edward Freeza.
0: Ah, pues vamos a hacer eso.
1: Se fue. Bien. Pero por esta George 290. The play comes back. Player expires 12/20/25 on a 06 Nissan.

0: Sí, déjame ver esa acción.
1: Go ahead.
0: 45 minutes for electric.
1: Yeah, I got it.